plata ni oro, sino lo que tengo que ver. En el nombre de Jesucristo de Nazaret, levántate y venga. La gruesa y carnosa mano del pescador se estiró hacia la mano frágil y delgada del mendigo. El cojo se balanceaba como un becerro recién nacido, buscando equilibrio. Al levantarse comenzó a gritar y los pacientes empezaron a detenerse. La multitud se ingresó alrededor de los pies.

en el nombre de Jesús. Él ha establecido a este hombre. Por tanto, que puedan lograr este pecado, arrepiéntanse y vuélvanse a Dios.

lo que ora, es increíble, ¿verdad? Es increíble. No sé si es una expresión o ven tantas cosas que yo no sé.

¿Cómo entran en el cuadro más grande de la escritura? Que sucede, por ejemplo, con Génesis 11, un capítulo que contiene muchos nombres desconocidos como

Papa Dios, el último, el Espíritu Santo puede ayudarnos a entender mejor cómo encaja nuestra mente en la totalidad y abrir nuestros ojos para ver, por ejemplo, cómo Sara se relaciona con Abraham,

Este se acuerda de ese juego antiguo que era popular en las fiestas. Una muchacha se tira al oído de un joven una frase como 20 vasos cruzaron el camino para beber agua del río. El joven le susurra la frase.

y no es producido en masa, no es producido en abundancia, por eso es que es caro. Por eso es que una camisa original es cara, una noción original es cara. Vemos también en la parte automotriz, los automóviles

alma al Señor, a ser diligente y no perezoso, ferviente en el Espíritu, sirviendo al Señor con actitud, con deseo, con amor, con gozo. Nos habla de ser gozosos en la esperanza, sufridos en la tribulación, pero constantes

recorrido de 5 años por toda la India, bienvenido a un viaje que será emocionante, que usted será confrontado, animado, pesado, purificado para que viva una vida para la gloria de Dios y le conozca. En nuestro viaje, alternamos entre los libros del Antiguo y el Nuevo Testamento, las dos grandes divisiones en la Biblia. En esta ocasión, estamos en el Nuevo Testamento,

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Iniciemos nuestro tiempo de estudio y oración. Padre Celestial, gracias por tu palabra y la oportunidad de estudiarla juntos. Bendice los libros que escuchamos hoy. Cambia y desafía nuestras vidas para que lleguemos a ser personas que reflejen tu bondad y tu gloria en todo lo que hacemos. En el precioso nombre de Jesús oramos. Amén. Ahora, prepárese, porque iniciamos nuestro recorrido bíblico de hoy con las enseñanzas del Dr. Magui en la voz de nuestro maestro Samuel Montero. Que todo el mundo le dedique nuestro viaje por la primera vez.

habla de la palabra de Dios, que fue practicada por el Espíritu de Dios, la palabra del Espíritu Santísimo. Luego llegamos al versículo 7, y debemos aclarar aquí que parecería que tuviéramos tres testigos más que están en el cielo. Porque este versículo 7 dice: porque tres son los que dan testimonio en el cielo, el Padre, el Verbo y el Espíritu Santo.

el primer día para hablar, que tenía un montón de notas sobre libros de alemán. Que ni siquiera miró a su auditorio, sino que estaba delante de todas esas notas que había traído. Y luego miró a los que estaban allí presentes y dijo: no sé cómo la cosa Pablo quiere escribir la epístola de los romanos sin notas. No sé qué es que todo el mundo se rió de esa ocurrencia. Pero debemos decir que este hombre era un gran erudito en griego. Y él dice que el versículo 7 que hemos leído no se encuentra en los mejores manuscritos, y que probablemente

gente hay la posibilidad de asumir un criterio esto que ahora tenemos como el versículo 7, en el margen de la página, y luego, más adelante, algún otro escriba cuestión de esto lo incluyó en el texto. No hay nada malo con esto. Lo que debemos reconocer nosotros

no agrega nada al texto, probablemente que existan al margen, pensamos que podemos simplemente dejar de lado y entrar ahora

que el Espíritu Santo está aquí con nosotros y está aquí en este instante grande. Y cuando usted escuche esto, el Espíritu Santo estará allí también para tomar su palabra y aplicarla a su corazón, amigo Dios. Todo es quien da testimonio. Y su testimonio es que usted pueda llegar al conocimiento salvador de Jesucristo, el Espíritu y algo. Ahora, ¿cómo puede uno descubrir esto? Viene a través de la palabra de Dios. Amigo gente, la sangre de Cristo nos limpia y nos libra del castigo del pecado. La palabra de Dios nos libra de la inmundicia del pecado en el mundo del presente. Esa es la razón por la cual mantenemos y enfatizamos solo una cosa. Todo lo que enfatizamos por medio de la radio y en nuestro ministerio es la palabra de Dios. Es decir, que solo hablamos de una cosa. Tenemos nada más que una salida. Y esperamos que no se venga demasiado en nosotros. Pero amigo gente, la palabra de Dios es lo único que puede limpiar su vida aún como creyente.

más el testimonio de los hombres, mayor es el testimonio de Dios, porque este es el testimonio que el Señor ha testificado acerca de su Hijo. Aquí dice, y recibimos el testimonio de los hombres. Ahora hemos llegado hoy a una brecha en la credibilidad entre el hombre y los medios informativos, entre el hombre y los críticos, y todo aquello que hay en la televisión. A veces uno se da cuenta que hay algunos comentaristas que dan las noticias, que en lugar de estar presentando noticias, están presentando su propio opinión.

you go. I think you can input that into 2013 for a moment, but the kind of people who are too far from the system, yes, right, that's going to be a second hand for me. I don't know if you've ever owned an Apple Cup, but I'm going to use the USB as the one that I've owned. Pero lo interesante de notar es que la mayoría de la gente por lo general cree que lo es. Tiene que dar cuenta de eso por las encuestas que se llevan a cabo. La influencia y la popularidad de un hombre es determinada por lo que se dicen los medios informativos. Es cierto de cualquier persona, y la sintonía más grande puede ser alabada. Eso es lo que Hollywood hizo por muchos años. Pues bien, si nosotros recibimos el testimonio de los hombres, y la gente lo hace, ellos son influenciados por el son engañados. Si se dice en la televisión, si es impreso, entonces la gente lo cree. Hay muchas personas que creen lo que hoy no lo creen, pero no creen en el testimonio de Dios. Y Juan dice aquí, mayor es el testimonio de Dios, porque este es el testimonio con que Dios ha testificado acerca de su Hijo. Dios nos está dando noticias en cuanto a todo asunto hoy. Dios nos da noticias que son buenas noticias. Son buenas nuevas en cuanto a su Hijo que murió en la cruz por nosotros. Ese es el mensaje. Ahora, en el versículo 10 de este capítulo 5 del primero epístola dice Juan, el que cree en el Hijo de Dios tiene el testimonio en sí mismo. El que no cree a Dios le ha hecho mentiroso porque no ha creído en el testimonio que Dios ha dado acerca de su Hijo. Si usted confía en Cristo como su Salvador, el Espíritu de Dios mora dentro de usted. Él testifica que las cosas en la palabra de Dios son ciertas. Este es uno de los grandes incentivos que nos alientan en

mucho ánimo a predicar y enseñar la palabra de Dios, ya sea desde el púlpito o por la radio. Quien que cree en el Hijo de Dios tiene el testimonio en sí mismo. Quien que no crea a Dios lo ha hecho mentiroso. O sea que en lugar de creer en Dios es equivalente a hacerle a él mentiroso. Dios dice, confía en Cristo como tu Salvador. Y usted dice, pero yo no necesito confiar en Cristo. Dios dice, tú eres un mentiroso cuando dices que no necesitas confiar en Cristo. ¿Para cuál es el testimonio? Bueno, me temo que nos dice aquí en versículo 11. Y este es el testimonio, que Dios nos ha dado vida eterna y esta vida está en su Hijo. Esta declaración es la carta blanca de Dios. O es cierto o no lo es. Aquel que lo dice le da la validez a la declaración. Usted puede tener que ver señalando este versículo y fijarse en lo

en Jesucristo. La vida eterna es tener a Jesucristo. Si queremos presentar el Evangelio en pocas palabras, podemos decir esto. Veamos la primera parte del versículo 12. El que tiene al Hijo, tiene la vida. Si hemos dicho, aquel que pertenece a la iglesia tiene la vida. Si yo pertenezco a tal o a iglesia, dicen uno. Otros dicen, bueno, yo pertenezco a esta o otra. No interesa cuál iglesia pertenezco a quien, amigo cliente. La membresía en una iglesia no es garantía de salvación. Si se pregunta, ¿qué es lo que quiere decir el ser salvo? El que tiene al Hijo, tiene la vida. La pregunta es, ¿quién es el Cristo? ¿Es él su Salvador? Luego en el versículo 12 agrega Juan, el que tiene al Hijo, tiene la vida. El que no tiene al Hijo de Dios, no tiene la vida. O tenemos a Cristo por la fe, o no le tenemos. No hay una posición intermedia. ¿Tiene usted a Cristo por la fe, amigo oyente? ¿Usted está creyendo en Dios? ¿Está usted confiando en él de tal manera que si Dios dijera, tiene que tener algo más? Usted se apartaría diciendo, yo solo confío en Cristo como mi Salvador. Amigo oyente, si usted no ha llegado a ese punto, entonces no ha llegado a ningún lugar. Para ser salvo, usted debe confiar en Cristo como su Salvador.

queremos hacer esto más claro que lo que se expresa aquí, olvídese del asunto de la religión. Olvídese que es necesario pertenecer a la iglesia hoy. Olvídese, amigo gente, de todas esas artimañas que existen en el presente, de todos esos principios y de pasar por pequeños ritos y cosas parecidas. Lo importante, amigo gente, es esto. ¿Tiene usted al Hijo de Dios en su corazón?

tiene ese límite, absolutamente. No es nada que se le parezca. Él es el inocente Hijo de Dios. Él murió en la cruz. Él todo pagó el castigo por nuestros pecados. Y Él resucitó, y en este momento está viviendo a la diestra de Dios. Él es Jesucristo viviente. El que dice a Él como su Salvador, esa es la única pregunta que le podemos hacer. Si usted desciende a Él, entonces, tiene la vida. Y si Él es algo, ese es el testimonio. ¿Cree usted o no cree a Dios? Si usted no le cree, entonces se hace a Él mentiroso. Amigo, entonces, Juan nos está dando aquí de una manera muy clara y directa. Es imposible que no lo entienda. Lo único que está diciendo es que usted vaya a Cristo ahora, es el que

bastante sencillo. El apóstol Juan no nos da otra alternativa. O somos hijos de Dios, nuestro Salvador, y tenemos vida, o no somos hijos de Dios y no tenemos vida. Damos gracias al Maestro Samuel Montoya por guiarnos y dirigirnos en el estudio bíblico de hoy. A muchas personas les gustaría que hubieran otras opciones, pero lo cierto es que solo hay dos: o estás con Dios o estás en contra. Por eso es importante

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equipos conversa con Sixto Porra sobre el tema ¿Cómo me gano el respeto de mis hijos? La misión fundamental de los padres es entrenar a los hijos para enfrentar la vida con acierto. Para esto, se requiere balancear el amor, el respeto y los límites. Este proceso permite a los hijos crecer en disciplina, que es un proceso para adquirir autonomía, autocontrol y comportamientos socialmente aptos para relacionarse con los demás en forma adecuada. Ganarse el respeto no es algo que se impone, sino que se gana por medio del ejemplo.

tengo contrato con nuestros hijos, no tengo miedo de hacer contrato. En algún momento, algunos padres han pensado que hacer contrato es pedir a la autoridad y no

habitantes del mundo, porque él dijo que fue él el que existió. Es poderoso.

estrella por su nombre. Así que el poder de la palabra de Dios, de naturaleza misma, Él dijo, hágase la tierra y produzca semillas conforme a su especie.

llama usted la palabra, sino que usó sus manos, les dio forma, les formó del barro, los diseñó.

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dice, porque me dieron la cruz por salvarnos a todos de nuestros pecados. ¿Cómo no creer en su tremendo sacrificio? Y si crees que todo lo puedes, cuando

romper con estereotipos y decidir expresar nuestros sentimientos nos ayudará a tener mejores familias e hijos más seguros de sí mismos. Conozcamos más sobre este tema

mañana, el momento en que ¿cómo está llegando a físico? En buen abrazo, en beso, en que la toma de un quiero. ¿Qué mensaje de texto para decirle que estaba pensando en dos, tres,

delante de nuestro Dios. Salmo capítulo 101, versículo 2, 6 y 7. Dice la palabra del Señor de la siguiente manera: entenderé el camino de la perfección cuando vengas a mí.

favorece la obra de los que se desvían, ninguno de ellos se acercará a mí. Versículo 6. Mis ojos pondré en los cielos de la tierra para que estén conmigo. El que ande en el camino de la perfección, este me servirá. No habitará dentro de mi casa el que hace fraude.

nuestro alrededor, ve nuestras acciones. Pero Salmo 101 nos habla de cómo vivir rectamente delante de nuestro Dios. Dice: entenderé el camino de la perfección. Este es un salmo de David. Entenderé el camino de la perfección cuando vengas a mí.

no hace concesiones. Es lo que es, donde quiera que esté y con quien esté. No cambia. No dice una cosa y mañana dice otra. Sus acciones coinciden con sus palabras y sus palabras con sus acciones. En la integridad de mi corazón,

venga, mis ojos pondré en quién, en los cielos de la tierra, para que estén conmigo. Él ha puesto sus ojos en aquellos que somos fieles, que son fieles. Y cuando habla de fidelidad, no habla de personas perfectas, no habla de personas que vuelan, que tienen alas, que no cometen errores, porque de este lado de la eternidad siempre vamos a cometer errores. Es propio de los humanos. Pero está hablando de las

Es necesario que la pena. Es la esencia misma de la fe.